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1: Las 7 de la noche y 20 minutos.
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1: Las 7 de la noche y 28 minutos.
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1: Las 7 de la noche y 59 minutos.
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1: Las 8 de la noche y 0 minutos.
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0: las 8 de la noche y 4 minutos.
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0: Las 8 de la noche y 17 minutos.
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2: Las 8 de la noche y 25 minutos.
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1: Las 8 de la noche y 28 minutos.
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1: Las 8 de la noche y 29 minutos.
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0: Las 8 de la noche y 40 minutos.
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2: Mauricio Rivera.

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2: Las 8 de la noche y 48 minutos.
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1: Las 9 de la noche y 0 minutos. Las 9 de la noche y 0 minutos.
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2: Las 9 de la noche y 8 minutos.
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1: Las 9 de la noche y 30 minutos.
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0: Las 9 de la noche y 34 minutos.
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0: Las 10 de la noche y 41 minutos.
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2: Las 10 de la noche y 49 minutos.
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0: Las 10 de la noche y 53 minutos.
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2: Las 11 de la noche y 20 minutos.
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0: las 11 de la noche y 22 minutos.
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1: Las 11 de la noche y 28 minutos.
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0: Las 11 de la noche y 37 minutos.
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2: Las 11 de la noche y 44 minutos.
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1: Las 11 de la noche y 59 minutos.
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0: Las 12 de la medianoche y 4 minutos.
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2: Las 12 de la medianoche y 13 minutos.
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1: Las 12 de la medianoche y 29 minutos.
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1: Las 12 de la medianoche y 29 minutos.
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0: Las 12 de la medianoche
1: y 53 minutos.
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1: Las 12 de la medianoche y 57 minutos.
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2: La una de la madrugada y un minuto.
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indiscutiblemente, universalmente. 2006. 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
1: La una de la madrugada y 21 minutos.
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1: La una de la madrugada y 30 minutos.
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1: La una de la madrugada y 30 minutos.
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2: La una de la madrugada y 54 minutos.
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1: La una de la madrugada y 58 minutos. La una de la madrugada y 58 minutos.
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2: Las 2 de la madrugada y 15 minutos.
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0: las 2 de la madrugada y 19 minutos.
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1: Las 2 de la madrugada y 29 minutos.
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0: Las 2 de la madrugada y 37 minutos.
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1: Atención, prepárense. 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
2: Las 2 de la madrugada y 53 minutos.
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0: Las 2 de la madrugada y 56 minutos.
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1: Las 3 de la madrugada. Y un minuto.
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2: Las 3 de la madrugada y 9 minutos.
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1: 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Claro.

0: Las 3 de la madrugada y 26 minutos.
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1: Las 3 de la madrugada y 30 minutos.
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2: Las 3 de la madrugada y 40 minutos.
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0: las 3 de la madrugada y 43 minutos.
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0: Las 3 de la madrugada y 56 minutos.
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1: Las 3 de la madrugada y 59 minutos.
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0: Las 4 de la madrugada y 6 minutos.
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1: Las 4 de la madrugada y 31 minutos.
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0: Las 4 de la madrugada y 48 minutos.
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1: Las 4 de la madrugada y 59 minutos.

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1: Las 5 de la mañana y 27 minutos.
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1: Las 5 de la mañana y 27 minutos.
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1: Las 5 de la mañana y 59 minutos.
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3: 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Las 6 de la mañana y 3 minutos.

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1: Las 6 de la mañana y 31 minutos.
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1: Las 6 de la mañana y 59 minutos.
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0: Las 7 de la mañana y 6 minutos.
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0: Las 7 de la mañana y 21 minutos.
1: Señora, según dicen, ya usted tiene otro amante. Lástima que la prisa nunca sea elegante. Yo sé que no es frecuente que una mujer hermosa se resigne a ser viuda sin haber sido esposa. Ni pretendo tampoco discutirle el derecho de compartir sus penas, sus goces y su lecho. Pero el amor, señora, cuando llega el olvido, también tiene el derecho de un final distinguido. Perdón si es que la hiere mi reproche, perdón. Aunque sé que la herida no es en el corazón. Y para perdonarme, piense si hay más derecho en lo que yo le digo que en lo que usted ha hecho. Pues sepa que una dama con la espalda desnuda, sin luto, en una fiesta, puede ser una viuda, pero no como tantas, de un difunto señor, sino para ella sola, viuda de un gran amor. Y nuestro amor, recuerda, fue un amor diferente. Al menos al principio, ya no naturalmente. Usted era el crepúsculo a la orilla del mar, que según quien lo mire, será hermoso o vulgar. Usted era la flor, que según quien la corta, es algo que no muere, o es algo que no importa. ¿O acaso cierta noche de amor y de locura, yo vivía un ensueño y usted una aventura? Usted juró 100 veces ser para siempre mía. Yo besaba sus labios, pero no lo creía. Usted sabe, y perdóneme, que en ese juramento influye demasiado la dirección del viento. Por eso no me extraña que ya tenga otro amante, a quien quizá le jure lo mismo en este instante. Y como usted, señora, ya aprendió a ser infiel, a mí así de repente me da pena por él. Sí, es cierto. Alguna noche su puerta estuvo abierta y yo, en otra ventana, me olvidé de su puerta. O una tarde de lluvia se iluminó mi vida mirándome en los ojos de una desconocida. Y también es posible que mi amor indolente desdeñara su vaso, bebiendo en la corriente. Sin embargo, señora, yo con sed o sin sed, nunca pensaba en otra y la besaba a usted. Perdóneme de nuevo si le digo estas cosas, pero ni los rosales dan solamente rosas, y no digo estas cosas por usted ni por mí, sino por los amores que terminan así. Pero vea, señora, qué diferencia había entre usted que lloraba y yo que sonreía. Pues nuestro amor concluye con finales diversos. Usted besando a otro, yo escribiendo estos versos.

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1: Las 7 de la mañana y 28 minutos.
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1: Las 7 de la mañana y 33 minutos.
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0: Las 7 de la mañana y 49 minutos.
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1: Las 8 de la mañana y 2 minutos.
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1: Con profundo respeto y admiración, rindo este homenaje al ruiseñor de América, Julio Jaramillo. Que Dios te tenga en la eterna gloria. Mis respetos, maestro.

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1: Las 8 de la mañana y 28 minutos.
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0: Las 8 de la mañana y 34 minutos.
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Las 8 de la mañana y 50 minutos.

0: diga que yo no quiero que se retiren de los toros coleados. Para decirles así.
1: Aquí está viendo la gente al Atanasio Aristóteles, sepa.

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1: Las 8 de la mañana y 57 minutos.
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8: Señor Jesús, gracias por este momento que me regalas. Creo en ti, pero aumenta mi fe. Confío en ti, más ayúdame a abandonarme plenamente en tus amorosos brazos. Te amo, pero ayúdame a experimentar de tal modo tu amor por mí, que mi vida sea un único acto de amor verdadero. Gracias por todos los beneficios que de tus manos he recibido. No permitas que tu gracia sea estéril en mí. Quiero corresponder a todo lo que me das con una vida llena de amor por ti y por los hermanos. Un buen día para todos ustedes los oyentes de esta emisora Guaduas Estéreo en los 88.3 FM. Sean todos bienvenidos a este espacio en sintonía con Dios, un espacio para encontrarnos con el Señor a través de la palabra, a través de la oración. Para este día domingo la liturgia nos ofrece el texto del Evangelio de Juan, en el capítulo 14, versículos 15 al 21. En aquel tiempo, dijo Jesús a sus discípulos, si me amáis, guardaréis mis mandamientos. Yo le pediré al Padre que os dé otro defensor que esté siempre con vosotros, el Espíritu de la verdad. El mundo no puede recibirlo, porque no lo ve ni lo conoce. Vosotros, en cambio, lo conocéis, porque vive con vosotros y está con vosotros. No os dejaré huérfanos, volveré. Dentro de poco el mundo no me verá, pero vosotros me veréis y viviréis, porque yo sigo viviendo. Entonces sabréis que yo estoy con mi Padre y vosotros conmigo y yo con vosotros. El que acepta mis mandamientos y los guarda, ese me ama. El que me ama lo amará mi Padre, y yo también lo amaré, y me revelaré a él. Palabra del Señor. Gloria a ti, Señor Jesús. En este domingo, cuando celebramos el Día de las Mamás, les vamos a tener muy en cuenta, muy presente en nuestra oración. Amado Padre, te damos gracias por nuestras madres, a las que tú les has confiado el cuidado precioso de la vida humana desde su inicio en el vientre. Tú has dado a la mujer la capacidad de participar contigo en la creación de nueva vida. Haz que cada mujer pueda llegar a comprender el pleno significado de esta bendición, que le da una capacidad ilimitada de amar, de amor desinteresado por sus niños. Oh Señor, mira a cada madre que está esperando un hijo, fortalece su fe en tu bondad paternal y en tu amor por ellas y para sus bebés. Dales valentía en tiempos de miedo o dolor, la comprensión en los momentos de incertidumbre y de dudas, y la esperanza en tiempos de problemas. Concédeles alegría en el nacimiento de sus hijos. Bendice a las madres a quienes les has dado el gran privilegio y la responsabilidad de ser de un niño, primer maestro y guía espiritual. Te pedimos, Padre, que hagas que todas las madres puedan dignamente fomentar la fe en sus hijos, siguiendo el ejemplo de María, de Isabel y de otras santas mujeres que siguieron a Cristo. Ayuda a las madres a crecer diariamente en el conocimiento y la comprensión de tu Hijo, nuestro Señor Jesucristo, y concédeles la sabiduría para difundir este conocimiento fielmente a sus hijos y a todos los que dependen de ellas. Ayuda también, oh Padre bueno, a todas las madres espirituales, quienes, a pesar de no poder tener hijos propios, desinteresadamente están al cuidado de los hijos de otros de cualquier edad y estado de vida. Que puedan conocer la alegría de cumplir este maternal llamado de la mujer, tanto en la enseñanza, en la enfermería, en la vida religiosa, o en cualquier otro tipo de trabajo que reconoce y promueve la verdadera dignidad de todo ser humano creado a tu imagen y semejanza. Nosotros pedimos que envíes el Espíritu Santo, el Paráclito, el Consolador, a las madres de los niños que han muerto, están enfermos o separados de sus familias, o que se encuentren en peligro o problemas de cualquier tipo. Ayuda en el duelo a las madres a confiar en tu misericordia y la ofrenda paternal de amor para todos sus hijos. Pedimos tu bendición sobre todos aquellos a quienes les has confiado la maternidad. Que tu Espíritu Santo constantemente les inspire y fortalezca. Que nunca dejen de seguir el ejemplo de María, Madre de nuestro Señor Jesucristo, y de imitar su fidelidad, su humildad y su amor oblativo. Que todas las madres puedan recibir su gracia abundantemente en esta vida terrena y que esperen participar de la alegría eterna en tu presencia, en la vida por venir. Te lo pedimos por el mismo Jesucristo, Señor nuestro. Amén. Qué bueno que en este día oremos intensamente por las mamás, vivas o difuntas. El mejor regalo que les podemos ofrecer, la Eucaristía, la oración. Qué bueno que al participar hoy en la celebración de la Santa Misa,

0: bendita.
1: Amén. Y la bendición de Dios Todopoderoso, Padre, Hijo y Espíritu Santo, descienda sobre ustedes y les acompañe siempre. Amén. Feliz domingo para todos en el Señor.
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3: Las 9 de la mañana y 9 minutos.
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0: Las 9 de la mañana y 23 minutos.
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1: Las 9 de la mañana y 29 minutos.
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1: Las 9 de la mañana y 59 minutos.
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1: Las 10 de la mañana y 28 minutos.
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1: Las 10 de la mañana y 29 minutos.

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1: Las 10 de la mañana y 57 minutos.
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2: Las 11 de la mañana y 11 minutos.

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1: Las 11 de la mañana y 29 minutos.
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0: Las 11 de la mañana y 36 minutos.
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1: Las 11 de la mañana y 58 minutos.
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8: Las 12 y 6 minutos.
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1: Las 12 y 29 minutos.
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7: Aquí estamos compartiendo con todos ustedes nuevamente. Un abrazo para todos los oyentes que a esta hora nos escuchan y están pendientes del programa. A nombre del Centro Naturista La Casa Verde, vamos a darle la bienvenida para entrar en materia de una vez al doctor Orlan Felipe López. Y un tema muy importante, sobre todo para los adolescentes, para los jóvenes que nos están escuchando a esta hora, aunque es un problema también que se presenta ya en etapa de adultez. Vamos a hablar del acné en el día de hoy, cómo prevenirlo y cuál es el producto o cuáles son los productos que tenemos en el Centro Naturista La Casa Verde para combatir y eliminar el acné. Doctor Orlan Felipe López, bienvenido a nuestro programa. ¿Y el acné qué es?
8: Muchas gracias, don Leo. Gracias a todos los oyentes a esta hora del día. El acné, como usted lo decía, es un problema en el cual se ven afectados más los jóvenes en la etapa de la pubertad, pero también se puede presentar en pacientes añosos, en pacientes a media edad. Entonces es muy importante saber que hay cuatro factores que predisponen a la aparición del acné. Factores como los trastornos de la queratinización. Aquellos pacientes que tienen los poros muy abiertos, que de pronto se desollejan fácilmente. También hay otro factor muy importante como son la proliferación del propionibacterium acnes, que es la bacteria que invade el comedoncito y produce pues la inflamación y obviamente pues la excreción de materia en estos granitos. Y otros factores como son la hipersecreción sebácea y la inflamación in situ. Entonces hay muchos factores. Es muy importante recalcar a los pacientes que nos están escuchando, los oyentes, que el consumo excesivo de cerdo, el consumo excesivo de chicharrón, el consumo excesivo de lácteos predispone para que el acné se agudice más. ¿Por qué? Porque estas sustancias contienen histamina. La histamina es una sustancia proinflamatoria, por lo tanto, muy factible que después de una chicharronada, al otro día se amanezca mucho más dotado. Y es por esto. Es muy importante recalcar también que los hábitos de higiene, lavarse la cara dos veces al día por lo menos, limpiarse la grasita, tener también la piel cabelluda, el cuero cabelludo que nombramos nosotros también, cuando hay trastornos en el cual el pelo pues es muy graso, pues también favorece a que la acné se presente, y más que todo a que el acné por comedón, porque tenemos que recalcar también que existen dos tipos de acné, el acné por comedón y el acné inflamatorio. Entonces dependiendo de qué tipo de acné tenga la persona, es como se maneja.
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8: Bueno, principalmente yo ataco estos factores mencionados. mejoró pues el sistema inmunológico. Yo le recomiendo al paciente mío el factor en polvo, factores de transferencia para subir el sistema inmunológico. También manejo lo que es la parte de la hipersecreción de base con productos como el Cleansystem, con Radix. El chungua es un producto maravilloso que tiene un efecto beneficioso para el paciente muy bueno. También obviamente pues el antibiótico natural que es el Gualazán cumple un papel importante más que todo en aquellos acné invadido por el propio bacterio acnes. Este producto pues tiene un efecto muy bueno, muy positivo.
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1: Las 12 y 57 minutos.
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0: La una de la tarde y seis minutos.
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1: La una de la tarde y 28 minutos.
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0: Las 2 de la tarde y 9 minutos.
1: Yo soy Sandario Jiménez, varón y mayor de edad. Con mis papeles en regla y soy de esta vecindad. Ante usted, mi señor juez, con respeto y dignidad, por medio de este alegato me propongo a demandar a mi vecino cercano, que se llama Juan Tomás, porque me robó una vaca que yo tenía en mi corral. Se la voy a describir y pruebo la propiedad. Es una vaca encerada blanca a las patas de atrás, herrada con la TL, que es mi cifra de marcar unos burros y becerros y las vacas de engañar. El juez, al ver el escrito, su frente empezó a arrugar y le dijo a don Sandario, vuelva mañana a firmar. De palabra yo le digo que mande usted a requisar la casa de mi vecino, porque con seguridad allá se encuentra la carne colgada en el topochal y no quiero que este robo se quede sin castigar.
2: Sí, señor. Estoy de acuerdo, ya lo mandaré a citar, a que rinda indagatoria y a la cárcel va a parar.
1: El juez y su secretario, al leer el memorial, ordenaron enseguida la captura de Tomás. Al leer de la demanda, después de hacerlo jurar, negó que se había robado la vaca de ese corral. Yo sí maté aquella vaca, pues no lo voy a negar, y fue porque me embistió estando entre mi solar. Yo la sentía a medianoche y cuando la fui a espantar, me tiró patas arriba, no me dejaba gritar. Yo saqué mi navajita y la empecé a apuñalear. Y la maté fue en defensa para no dejarme matar. La carne y yo la salé, no la podía desperdiciar. Y estoy dispuesto a entregarla si a mí me pagan la sal. Al otro día fue al juzgado Sandario con el mensual. El juez tenía la sentencia lista para ejecutar y encabezaba diciendo el secretario auxiliar.
2: Con la ley y autoridad, este juzgado absuelve al enjuiciado Tomás por el robo de una vaca y que mató en su solar. La mató en defensa propia, ya se pudo comprobar. Que se reparta la carne don Sandario y Juan Tomás, porque el pobre demandado le tocó comprar la sal y no tuvo la intención de robarse ese animal. Condénese al demandante a cercar bien su corral para que sus vacas bravas no se metan al solar del vecino tan honrado y que no sabe torear, que solo por su navaja no lo mató ese animal.
1: Sandario, muy disgustado, le dijo a la autoridad: yo ya me lo imaginaba en lo que esto iba a parar. Que el diablo venga y me escupa con monedas de metal si al perderse mi otra vaca acudo a la autoridad. Más bien me pongo de acuerdo con mi vecino Tomás para rebuscar mi tasajo en toda la vecindad. Y si al caso lo denuncian, ya tenemos que contar que eso fue en defensa propia, para no dejarnos matar de un doloso toro padre o una vaca de ordeñar. Que el dueño ponga la res y entre nosotros la sal.
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1: Las 2 de la tarde y 28 minutos.
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1: Las 2 de la tarde y 59 minutos.
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1: Las 3 de la tarde y 58 minutos.
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1: Las 4 de la tarde y 29 minutos.
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1: Las 4 de la tarde y 58 minutos.
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2: Las 5 de la tarde y 2 minutos.
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1: Las 5 de la tarde y 30 minutos.
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6: Somos el Centro Naturista La Casa Verde. A cada uno de nuestros oyentes, el abrazo y saludo cordial a esta hora. Mil gracias por estar con nosotros. Hoy, potenciadores sexuales que tenemos en el Centro Naturista La Casa Verde, productos naturales para combatir, eliminar y prevenir cualquier tipo de disfunción sexual, tanto en hombre como en mujer. Nos acompañan los doctores Orlán Felipe López y Fabián Herrera para hablarnos en el día de hoy sobre este tema. Doctor Fabián Herrera, bienvenido a nuestro programa.
7: Muchas gracias por la invitación, Leo, y muchas gracias por la atención de todos nuestros oyentes en el día de hoy. Bueno, hoy vamos a tocar un tema muy interesante y que pues genera bastante problemática a nivel de salud y mucha consulta médica también con respecto a él. Vamos a hablar de las alteraciones sexuales en general. Las alteraciones sexuales las podríamos, digamos, que resumir como primero la disminución de la libido, que es la disminución del apetito sexual. Segundo, todo lo que tiene que ver con la fertilidad. Y tercero, ya alteraciones más específicas de acuerdo al sexo. Por ejemplo, en el varón se puede producir la disfunción eréctil, que en la mujer no es muy común. Pero también se presenta, pues la mujer tiene el clítoris, eso es un órgano eréctil y un órgano que tiene mucho que ver con la parte del placer sexual. En el varón también se presenta la eyaculación precoz. Ahora, en la mujer se presenta también la frigidez, disminución de todo lo que es el apetito sexual en la mujer. Más específico de la mujer, se puede producir el vaginismo, que es una contractura exagerada de los músculos pubocoxígeos y dificulta la penetración. Y también se puede presentar todo lo que es en la mujer, se puede presentar las alteraciones ya propiamente dichas de la vagina, la resequedad, la disminución de la lubricación y la cervicitis.
6: Doctor Orlán Felipe López, en el tema sexual en el día de hoy, su aporte.
8: Es importante, don Leo, determinar cuál es el factor que está influyendo en el trastorno de la sexualidad. Es muy importante diagnosticar bien al paciente. Nosotros en la Casa Verde le hacemos la mejor anamnesis, la mejor historia clínica para dar con la patología o con el factor que esté predisponiendo esto. 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Recordemos que para que se dé una erección, para que se dé una estimulación, tiene que haber una vasodilatación. 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Aparte de eso, tiene una planta que es traída del Perú, que se llama maca. La maca es la planta de la sexualidad que utilizan los indígenas peruanos. Y obviamente pues contiene todas las vitaminas y oligoelementos esenciales para el buen funcionamiento del organismo. 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
1: Las 6 de la tarde y 28 minutos.
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1: Las 6 de la tarde y 30 minutos.

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